0: algunas de esas enfermedades. Como por ejemplo, hay medicina para curar las enfermedades que afectan el aparato digestivo, comenzando desde el hígado, la vesícula, el páncreas, el bazo, el estómago, el intestino delgado, el intestino grueso y muchas enfermedades que vienen afectando estos órganos. ¿Cuántas personas sufren de halitosis crónicas? Tienen el mal olor en la zona de la boca, amanecen con la boca amarga, saliva espesa, la lengua sarrosa, vinagreras, gases, acideces, comen alguna fritura o alguna comida pesada y de inmediato comienzan a sufrir de dolores estomacales, sienten ardor al estómago. Es muy peligroso el ardor al estómago, ya que es un principio de gastritis. Hay personas que no le hacen caso a ese ardor estomacal, simplemente toman agua fría y se les pasa, pero poco a poco se les viene haciendo más crónico y pueden sufrir de una gastritis. Cuando la gastritis es aguda, comienza pues a molestar la boca del estómago de tiempo en tiempo, pero cuando se hace crónica, comienza a arder y doler y a ocasionar vinagreras y gases en la zona del estómago. Es allí cuando la gastritis está avanzando con peligro de úlcera. Cuando existe ya una úlcera gástrica, comienza pues a adelgazar y puede llegar un momento que puede reventar una úlcera en el estómago y se desata la úlcera crónica, que es una herida en el estómago, estando un paso de sufrir cáncer al estómago, que es importante que te cuides de esta enfermedad. Muy común hoy en día. ¿Cómo se origina la enfermedad? Por culpa de nosotros mismos. Aquella persona que no come a sus horas, mastican mal las comidas, comen apurado, alterado, renegando o hacen malas combinaciones en su alimentación. Estás condenado a sufrir de esta enfermedad. Como también esa persona que a veces come una fritura, un pollo asado, un pollo a la brasa y luego toman una gaseosa helada, consumen licor y al día siguiente cometen el gran error de seguir bebiendo e inclusive ingieren comidas picantes como el famoso ceviche. Que es muy importante que consultes a tu médico de confianza para que él pueda enseñarte cómo alimentarte. 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El hígado. 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Hay otra enfermedad, amable oyente, muy común, que se está apoderando del aparato digestivo, que es el estreñimiento crónico. Personas que ya tienen hemorroides, sufren de estreñimiento crónico y están en peligro de sufrir cáncer al colon. Personas que sufren de disentería crónica, cada vez que comen algo pesado, ya se les afloja el estómago y están condenados prácticamente a sufrir de cáncer al intestino grueso. ¿Cuántas personas hoy en día? La gente no le hace caso, las controla con remedios caseros, simplemente toman algo para calmar y no para curar. Y de esa manera llega el momento de la mala noticia, del cáncer al estómago, al intestino, cáncer al hígado, y de esa manera luego lo están lamentando. Es muy penoso ver personas operadas de esos órganos. Hay muchos casos de personas que viven con un estómago artificial y solamente viven de sueros. Ya no pueden comer nada. Cuídese mucho, porque el cáncer al estómago ocasiona la muerte. El cáncer al colon también. Toda enfermedad que uno no la cura a tiempo, tarde o temprano puede ocasionar la muerte. Qué triste es morir antes de tiempo y qué lindo es llegar a nuestra vejez, pero con salud. Es importante que usted se cuide, querido amigo. 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

Samantha Estéreo, 19 horas y 30 minutos. 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
1: La hora.
0: En Samantha Estéreo. Son las 4:00 minutos.

0: En Samantha Estéreo son las 6:00.
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0: 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Son las 6:31. 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

0: 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Son las 7. Un minuto.
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6: Buenos días, amigos, bienvenidos, gracias por acompañarnos. Una mañana un poco con sereno, un poquito fría esta mañana de este 8 de mayo. Los saludamos a ustedes cordialmente desde la cabina principal de los 89.9 en FM. Somos Samantha Estéreo. Saludos y bienvenidos a la jornada de este día, cerrando semana. 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Las 7 de la mañana con 8 minutos, 7 de la mañana, 8 minutos es la información de la hora en los 89.9. Bueno, vamos ya de inmediato con las principales informaciones. La Superintendencia de Bancos y la UAFE fortalecen los controles financieros en el caso Encuentro.
7: Estamos estamos de regreso para contarles que la Superintendencia de Bancos y la UAFE activaron controles financieros a los involucrados en el caso Encuentro y solicitan información bancaria entre los años 2021 y 2014 de todos los investigados.
8: La Superintendencia de Bancos informó que activó acciones de control en coordinación con la Unidad de Análisis Financiero y Económico dentro del denominado caso Encuentro, que investiga una presunta red de delincuencia organizada vinculada a exfuncionarios públicos y operadores privados. Mediante un comunicado, la entidad señaló que remitió un requerimiento formal de información a instituciones del sistema financiero como parte de sus atribuciones de supervisión. La solicitud abarca operaciones realizadas entre enero de 2021 y diciembre de 2024. El pedido incluye datos sobre productos financieros, expedientes de vinculación de clientes, procesos de debida diligencia, perfiles de riesgo en prevención de lavado de activos, alertas generadas por monitoreo transaccional y posibles reportes de operaciones sospechosas. La superintendencia aclaró que este proceso no implica la determinación de responsabilidades. La entidad indicó que la información recopilada será analizada conforme al debido proceso y en coordinación con las autoridades competentes, con el objetivo de aportar elementos técnicos a las investigaciones en curso. Por su parte, el director de la UAFE, José Julio Neira, aseguró que se elabora un informe de inteligencia financiera y que ya se ha solicitado información a varias entidades bancarias.
9: Quiere decir que nosotros tenemos que hacer una debida diligencia para determinar qué ocurrió, qué movimientos financieros o qué esquema financiero se utilizó bajo estas personas naturales que están vinculadas al caso Encuentro.
8: Además, cuestionó la falta de herramientas tecnológicas en el anterior gobierno para combatir el lavado de activos y señaló que esperan la comparecencia de Hernán Luque ante la justicia ecuatoriana.
9: Obviamente el caso Encuentro ya no está en investigación previa, estamos esperando que el señor Hernán Luque llegue al país para poder para que rinda versión, que se ponga ante la justicia.
8: Estas acciones se desarrollan en paralelo al proceso de extradición desde Argentina de Hernán Luque Lecaro, uno de los principales implicados en el caso. En la trama también figuran Danilo Carrera, quien ya fue sentenciado a 10 años de prisión, y el empresario Leonardo Cortázar, extraditado desde Panamá en 2025. Informó Miguel Ángel Bedoya.
6: Las 7:10 a.m, 7:10 a.m, la hora en los 89.9. Avanzamos con más informaciones. El ministro Reimer, en su cuenta X y en Facebook, ha publicado hace 4 horas de que se están realizando operativos, no dice a dónde, no da mayor detalle, pero argumenta que se están golpeando economías de grupos delincuenciales poderosas y que habrá información en el transcurso de las horas. Así es un video muy, muy escueto el que ha hecho el ministro Reimer, que lo publicó, como digo, él mismo hace 4 horas aproximadamente, y da así la información, muy simple. Dando no muchos detalles sobre este operativo que se estaría cumpliendo. Creo que podemos compartir lo dicho por el ministro en su cuenta, pues bueno, entonces lo vamos a compartir. Adelante.
10: Ecuatorianos, buenos días. Estoy con el comandante general, algo más de 1:00 a.m. Hemos iniciado una operación que va a tomar alrededor de 12 horas. Afectación a la estructura económica, con la responsabilidad de mover algo más de $400 millones. Así que informaremos al finalizar, seguimos trabajando.
6: Ecuatoriano. Bien, ahí está, un mensaje de 19 segundos en realidad, dando a conocer que se está efectuando un operativo. Escuchemos de nuevo.
10: Buenos días. Estoy con el comandante general, algo más de 1:00 a.m. Hemos iniciado una operación que va a tomar alrededor de 12 horas. afectación a la estructura económica, la responsabilidad de mover algo más de 400 millones de dólares. Así que informaremos al finalizar.
6: Bien, un operativo que tomará 12 horas, dice, aproximadamente. No detalla en dónde ni nada por el estilo, y que sería una afectación de más o menos 400 millones de dólares. Esperemos detalles, esperemos, ojalá el ministro en cualquier momento nos mantenga informados. 7:13. Ferdinand Álvarez, presidente de la Comisión de Fiscalización, dio declaraciones a la prensa sobre el tema de poderlo llamar al expresidente Lasso. Lasso, de su parte, ha dicho que él no va a ir, porque él considera perder el tiempo ir a la asamblea. El presidente de la comisión, Ferdinand Álvarez, dio declaraciones referente a este tema en el que se investiga a ENCO, la empresa del Estado, empresas públicas. Vamos con las declaraciones de Ferdinand Álvarez.
11: Usted anunció que llamarían al señor Guillermo Lasso.
12: A ver, no, están equivocados, no es así. Permítame que la corrija, no es así. A ver. Creo que usted no estuvo ayer, y si estuvo, no fui claro. A ver, yo lo que dije es que en caso de ser necesario, también sería llamado el señor Guillermo Lasso. No es que sería llamado, fue una posibilidad, así como él y cuántas otras personas que creamos pertinentes y sean necesarias para el llamado. Primera aclaración.
11: El señor Lasso ha dicho que si lo llaman, no vendrá, señor.
12: Bueno, miren, esto es como cuando usted le toma lista, ¿no? Y no está su nombre, pero usted dice presente. El que nada debe, nada teme. Y la obligación de nosotros como políticos no termina cuando ya la función pública por la cual hemos sido electos y estamos ejerciendo la función pública ha concluido. Luego de cumplir una obligación política por control político, viene la obligación de carácter moral y ético. En caso de que fuese llamado el señor y no venga, bueno, más bien que deja mucho que desear, pero ya eso es una posibilidad. Tenemos que hablar sobre hechos que vayan dándose en la comisión.
13: Ahora, ¿cuál va a ser el primer funcionario o exfuncionario en comparecer?
12: Nuevamente, el día de hoy vamos a hacer los pedidos de información que correspondan. Estos pedidos de información tendrán que respondernos en el lapso máximo de 10 días. Con aquello, la comisión va a valorar y evaluar esas respuestas, y de ahí vamos a sacar el cronograma de comparecencias. Con esos datos, decirlo ahora sería irresponsable, porque incluso estarías adelantando un criterio respecto a algo que no tienes documentos en físicos. Eso es lo que nosotros vamos a hacer. Aquí me han dicho que el asambleísta Serrano ha salido a decir que es una cortina de humo y que no es posible que se lo llame al señor Guillermo Lasso. Bueno, yo lo entiendo, la defensa que tenga el PSC por el señor Guillermo Lasso. Recuerden ustedes que quien fue parte del gobierno de Guillermo Lasso fue el Partido Social Cristiano. Entonces, si tienen una defensa acérrima, es entendible porque ellos fueron parte de la desgracia que sufrió el país en ese gobierno.
11: Pero en el ámbito jurisdiccional, ¿debe responder el señor Lasso a su criterio asambleísta?
12: Bueno, eso es un tema ya de la Fiscalía. Nosotros no nos vamos a meter, somos respetuosos de lo que haga la Fiscalía y la justicia ordinaria. Nosotros lo que vamos a hacer es nuestro trabajo. Y si de nuestro trabajo nacen hechos que puedan aportar a la Fiscalía y a la función judicial, evidentemente lo vamos a hacer.
13: ¿Se puede llamar a un funcionario cuando ya lleva 3 años afuera?
12: Esa es otra mentira que les han dicho aquí. Ha dicho, no es posible porque no se puede llamar. A ver, hay una confusión interesada e interesante respecto a la interpretación de lo que dice la Constitución y la Ley Orgánica de la Función Legislativa. Hay dos momentos. El control político que refiere para un enjuiciamiento político, vamos a coincidir, no puede darse eso si la función pública de este funcionario ya pasó 1 año. Pero lo que no es posible decir que como Asamblea Nacional, porque ha pasado más de 1 año, no podemos nosotros fiscalizar y levantar documentación, levantar información que pueda serle útil al país e incluso a la justicia. Decir eso sería ser cómplice también de lo que estaría pasando.
13: ¿Qué sucede si el exfuncionario, cual sea, no acude? no tiene obligación tampoco.
12: Pero es que, insisto, ahí nuevamente, no es una cuestión de obligación de carácter legal, es una cuestión de obligación de carácter moral y ético. Si nada deben, no tienen que temer absolutamente nada. Vendrían a la comisión a aportar incluso información que sea relevante para defensa de ellos. Si algo ellos creen que no se estaría diciendo, es el momento de decirlo. Si no temen nada, si no deben nada, no tienen por qué temer absolutamente nada tampoco.
11: Pero el señor Lasso se puso muy molesto ante ese anuncio, hasta el punto que dio un calificativo.
12: Sí, el problema no son los insultos. El problema es que cuando el miedo, la preocupación y la culpa te invade, te hace cometer este tipo de errores. Ya cada quien tendrá que responder por sus actos y nosotros vamos a responder como comisión.
14: Entonces, ¿podría o sería llamado cualquier ciudadano a la comisión de fiscalización?
12: Así es.
14: ¿Ese ciudadano podría ser también Guillermo Lasso?
12: Insisto, para que no se descontextualice y después al señor no se le vaya por ahí a caer el bastón. No estamos hablando de que se lo va a llamar. ¿Podría? Estamos hablando de una posibilidad, no solo con él, con cualquier otro funcionario que haya actuado durante la existencia de la extinta EMCO-EP. Durante ese tiempo, evidentemente lo vamos a hacer.
14: Entonces, él salió y dio ayer un comentario respecto a lo que usted dijo.
12: ¿Quién?
14: El señor Lasso. Ajá. Salió. Y hoy día usted hace un amague con lo del bastón. ¿Qué le dijo? Y le voy a decir lo que le dijo a usted. Ese enano traidor. Entonces, cuando usted está hablando de que en el gobierno del señor Guillermo Lasso, los socialcristianos fueron parte de ese así gobierno, es. También fue RC en el que usted en esos días estaba, pues.
12: Bueno, si usted, Enrique, yo le recuerdo la memoria. Yo fui presidente de la Comisión de Transparencia. Yo le hice bajar al señor Guillermo Lasso los asesores ad honorem. Recuerden el caso del señor Aparicio Caicedo. Yo fui la persona que reveló incluso la red de corrupción que existía con el exministro de Energía, de Energía, el señor Vera, que ahora actualmente está procesado también. Entonces, amigo de él, nunca.
14: No, amigo no, pero fueron parte de ese gobierno.
12: Aliado yo, tampoco, nunca. Yo fui uno de los mayores opositores del señor. Y mire que hasta lo sigo diciendo. Así que caer en esa vaina no me va a hacer caer.
13: ¿A qué instituciones va a pedir información?
12: Bueno, a todas, ¿no? Recuerden ayer que yo mencionaba varias empresas públicas, entre ellas está CENEL, CELEC, Petroecuador, estaba en Ecuador también, está FLOPEC también, todas estas empresas públicas vamos a solicitar.
15: Asambleísta, algunos miembros de su comisión han dicho que proyectos o temas, ustedes lo toman, pero a otros los dejan aparte. ¿Qué dice usted sobre eso?
12: Bueno, no sé cuáles específicamente.
15: Como la asambleísta Herrera.
12: A ver, la asambleísta Herrera presentó un proceso de fiscalización al sistema de salud pública que ya lo está conociendo la Comisión de Salud y lo que hicimos fue, por derecho a la prevalencia que establece la Ley Orgánica de la Función Legislativa, remitir a la Comisión de Salud conforme a lo que establece la ley. No hemos dicho que no se fiscalice, no hemos dicho que se oculte en absoluto. Que se fiscalice, pero ya existe una comisión que conoció eso. Luego que hemos conocido los otros procesos de fiscalización, porque no ha existido otra comisión que esté conociendo, porque por ende, si existiese otra comisión, evidentemente no lo podríamos conocer. Gracias.
6: Bien, ahí estaban las declaraciones del asambleísta Ferdinand Álvarez, presidente de la Comisión de Fiscalización. Insistió que dentro del caso de la investigación a ENCO, de ser necesario, también se lo llamaría al expresidente Guillermo Lasso. 7:21, ya están los encebollados de Tere en este viernes a disfrutar los ricos encebollados de Tere en Alonso de Mercadillo, cerca del monumento. 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El presidente de la República estuvo ayer en nuestra provincia para recibir un buque de guerra donado por Corea del Sur. Vamos con esta información.
16: Un buque de guerra donado por la República de Corea llegó a las costas del archipiélago de Hanbeli en la provincia del Oro. El mismo servirá para combatir las mafias y el crimen organizado.
17: El megabuque multipropósito llegó al muelle de autoridad portuaria donde el presidente Daniel Noboa hizo la entrega a la Armada del Ecuador y enfatizó cuál es el objetivo del mismo.
18: Hoy esa lucha se convierte en acciones concretas. Corea del Sur se suma como un nuevo aliado más en esta lucha contra la inseguridad, sumando el buque Hanbeli a nuestras fuerzas. Con esto fortalecemos nuestra capacidad para enfrentar al narcotráfico, frenar el contrabando de combustible y combatir la pesca ilegal, sobre todo proteger las vidas en el mar. La cooperación internacional es vital para derrotar a las economías criminales. Esta es una tarea conjunta donde todos tenemos responsabilidades.
17: Y es que para combatir al crimen organizado se necesitan de estos recursos, ya que según estadísticas solo en la provincia de El Oro en lo que va del año se han registrado 375 muertes violentas. Entre ellas están 32 personas decapitadas. Todo se debe a la disputa de territorio por la venta de drogas.
19: Aquí claramente se ha identificado la presencia del grupo de delincuencia organizada Los Lobos y el grupo de delincuencia común Los Aubox, quienes están en un constante enfrentamiento por el territorio para realizar las diferentes labores ilícitas.
17: El ministro Giancarlos Lofredo mencionó que con la adquisición de este buque se darán golpes importantes al narcotráfico.
20: Bueno, esto va a operar en las rutas del narcotráfico, estará por estas zonas, pero tiene que estar también en nuestras aguas territoriales, en alta mar, para impedir el tráfico de narcóticos.
17: Esta nave de guerra cuenta con capacidades claves en el combate al crimen organizado en el mar. Puede transportar 3 lanchas interceptoras y operar con un helicóptero mediano. Su lucha se centrará contra el narcotráfico, la pesca ilegal, el tráfico de armas y combustibles. Informó Richard Cebu.
6: 7:24 a.m. 7:24 a.m. Es la información de la hora en los 89.9. Seguimos, amigos, con más noticias. Las autoridades alertan sobre un falso bono de $600 que estaría circulando por el Día de la Madre. Está rodando esto en redes sociales. Las autoridades manifiestan que es falso.
16: Mucha atención. Autoridades alertan sobre falso bono de $600 por el Día de la Madre que circula en las redes sociales. Tendría como objetivo el robo de datos personales.
8: El Ministerio de Desarrollo Humano emitió una alerta ciudadana tras detectar la circulación de mensajes falsos en redes sociales y aplicaciones de mensajería que promocionan un supuesto bono de $600 dirigido a mujeres ecuatorianas por el Día de la Madre, fecha que se celebrará este 10 de mayo en el país. La institución aclaró que dicho beneficio económico no existe y señaló que los anuncios fraudulentos forman parte de una estrategia utilizada por delincuentes informáticos para obtener datos personales de los ciudadanos. De acuerdo con la advertencia oficial, los mensajes contienen enlaces que redirigen a páginas web desconocidas donde se solicita a las personas ingresar información privada bajo la promesa de acceder al supuesto bono estatal. Circulan perfiles y mensajes falsos que intentan confundir y robar información, señaló el ministerio, que insistió en que todos los programas sociales y ayudas gubernamentales se comunican exclusivamente a través de sus canales oficiales. Las autoridades recomendaron a la población no abrir enlaces sospechosos ni compartir datos personales, bancarios o claves de acceso en plataformas no verificadas. Asimismo, pidieron denunciar cualquier contenido engañoso que circule en redes sociales o servicios de mensajería. La alerta se produce en un contexto de creciente preocupación por la seguridad digital del país, luego de que el Registro Civil iniciara investigaciones sobre una presunta filtración de información biométrica. El caso del falso bono no es el único detectado en los últimos días. El Instituto Ecuatoriano de Seguridad Social también denunció intentos de estafa mediante correos electrónicos fraudulentos que notifican a los afiliados sobre una supuesta renovación de tarjeta institucional. Las entidades públicas reiteraron el llamado a la ciudadanía para mantenerse vigilantes frente a este tipo de fraudes digitales que suelen incrementarse durante fechas especiales. Informó Miguel Ángel Bedoya.
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0: 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La FIFA aplica amnistía y Moisés Caicedo podrá jugar el debut del Mundial con Ecuador. Mucha atención. La FIFA confirmó una amnistía general sobre las sanciones por acumulación de tarjetas amarillas, decisión que habilita al ecuatoriano Moisés Caicedo para disputar el debut de la selección en el Mundial 2026. Con esta medida, el mediocampista del Chelsea quedó disponible para el encuentro del próximo 14 de junio ante Costa de Marfil, pese a que arrastraba una suspensión disciplinaria. Según detalló el periodista César Luis Merlo, la resolución fue adoptada por el máximo organismo del fútbol mundial, con el objetivo de que las selecciones puedan contar con sus principales figuras desde el inicio del torneo y evitar que sanciones acumuladas en eliminatorias o competencias previas afecten el espectáculo en la fase de grupos. La decisión beneficia directamente a Ecuador, que recupera a uno de sus futbolistas más importantes para el estreno mundialista. La amnistía también alcanzó a futbolistas de otras selecciones que se encontraban en una situación similar. Uno de ellos, Nicolás Otamendi, defensor y referente de la selección argentina, quien quedó habilitado para integrar el equipo dirigido por Lionel Scaloni. También fue beneficiado Tarek Salman, arquero de Qatar, que podrá disputar el partido inaugural del torneo junto al combinado anfitrión. La medida entra en vigencia de forma inmediata y modifica el panorama de varias selecciones de cara al inicio de la Copa del Mundo. Buena noticia, entonces, habilitado para el debut Moisés Caicedo, decisión adoptada ya por el máximo organismo que regenta el fútbol. 7:30 a.m, 7:30 a.m, es la información de la hora en Samantha Estéreo. Me voy a ir a la pausa, bloque publicitario, y ya retornamos.
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1: 7:37 Antonio Goncalves, quien está involucrado en el tema Progen, ex ministro de Energía de este gobierno, habla sobre el caso Apagón, el contrato con Progen y algunas otras supuestas irregularidades.
2: Son las 7:24, vamos a hablar del caso Apagón, que tiene que ver con la contratación de la empresa Progen, que nunca proveyó de la energía, por la cual el Estado pagó más de 100 millones de dólares. Antonio Goncalves, ex ministro de Energía, está con nosotros. Buenos días, Antonio, ¿me escucha bien?
3: Muy buenos días, Milton. Lo escucho muy bien. Muchas gracias por la invitación.
2: ¿Cómo usted reacciona al pasar de no tener ningún tipo de vinculación, de mención en todo el proceso de investigación del caso Progen, ser uno de los principales sospechosos a los que la fiscalía le quiere imputar por un delito de corrupción?
3: Bueno, primero la reacción de shock, ¿no? Que todavía no he salido de esa reacción. La verdad que no le deseo a nadie este tipo de circunstancias. Y coincido con lo que usted dice. Después de 10 meses de investigación, más de 25.000 páginas recabadas, más de 60 testimonios, 3 informes de Contraloría y 3 casos que estaban ocurriendo en los Estados Unidos y mi nombre no se menciona, lo menos que yo me esperaba era esta decisión de fiscalía de presentar cargos. Lo cierto es que en todos los 3 meses que yo estuve en el ministerio, yo me presenté casualmente a fiscalía también, ahora que recuerdo, para dar mi versión, donde les expliqué durante los 3 meses que estuve en el ministerio cuál era mi función, por el rol que cumple los ministros de vocería, de dirección política del sector, y que no tenía ninguna relación con la parte precontractual, contractual ni de ejecución, porque ese es un contrato que maneja SELEC, que es una empresa pública que tiene su propia gerencia, su propio cuerpo jurídico, su propio cuerpo técnico, que se encargan de preparar las invitaciones, las especificaciones técnicas, son los dueños de los equipos y también son los dueños de los recursos. Ellos son los que aprueban los desembolsos. Entonces, este es un caso que yo entiendo y estoy igual que toda la ciudadanía, totalmente escandaloso en el sentido de que este contratista entregó chatarra, ni siquiera es que entregó equipos que funcionen, viejos pero que funcionen, sino que entregó equipos que están en pésimas condiciones. Entonces, lo importante aquí es buscar verdaderamente quiénes son los culpables. Y para eso he estado siempre dispuesto para colaborar. Así que por el momento, pues mi reacción todavía es de shock, pero tengo que defenderme porque esto es injusto, esto es una infamia contra mi nombre por el poco tiempo que estuve trabajando ahí.
2: Entonces, hay una cosa en la que todo el mundo está de acuerdo. Aquí hubo un perjuicio millonario al Estado. Uno.
3: Sí, a mí, evidentemente, si los equipos que no funcionan, si sus equipos son chatarra, evidentemente hubo un perjuicio, porque el Estado lo que estaba adquiriendo es equipos nuevos para que puedan ayudar a paliar la crisis que había en ese momento. Milton, recuerdo una entrevista con usted mismo, teníamos cortes hasta de 14 horas, no había llovido en 4 o 5 meses, era de las peores sequías que hemos tenido. Teníamos que salir lo más rápidamente posible de esa situación y el camino era aumentar la generación. Entonces había un primer bloque que ya se había diseñado antes que yo entre y parte de ese primer bloque era Progen. Entonces definitivamente que es un para mí una sorpresa. Recordemos que Progen es escogido por SELEC antes que yo entrara. Yo salí el 9 de octubre, entré el 2 de julio. Los equipos recién llegan en marzo del 2025. Y ahí es que se evidencia qué es lo que ellos han enviado. Entonces es importante seguir la pista, primero a Progen, porque en mi criterio no hay ninguna duda de que Progen nos vio la cara en ese sentido, ¿no? Al enviar este tipo
2: Vamos al seguimiento. Vamos al seguimiento de la pista luego, pero vamos con el tema de las fechas, porque sí es importante mencionar las fechas. Usted menciona claramente, el 2 de julio al 9 de octubre usted fue ministro. Cuando usted llega, Progen, días antes, el 28 de mayo, ya el tema está prácticamente finiquitado, falta la firma. Todo empezó siguiendo la línea de tiempo. Empieza el 16 de abril, cuando el ministro Luque declara la emergencia en el sector eléctrico. Inmediatamente una serie de hechos que terminan con el ministro Luque en Estados Unidos visitando a las empresas ofertantes, Progen y Mitsubishi. Sin embargo, del tema Mitsubishi nunca se habló, nunca se dijo nada, nunca se mostró una foto. Lo que se fue es a ver a Progen. Para el 28 de mayo ya todo estaba finiquitado. Esto es correcto, ¿verdad?
3: A ver, SELEC es la empresa que tiene que decidir sobre el proveedor, y eso no, lo que yo recuerdo no fue necesariamente el 28 de mayo, sino más adelante. En junio la mesa técnica ya decide absolutamente por Progen, y recién creo que el 4 de julio mandan el memo de que este es el contratista con el cual lo vamos a hacer para Quevedo y Salitral. Hay que recordar, Milton, que también hay otro contrato con Progen en Catamayo que tiene otras fechas. Entonces eso es importante también para la ciudadanía, ¿no? Y yo asumo que la fiscalía también tiene su conocimiento sobre ese contrato. Entonces, esa es la línea, no es necesariamente en esa fecha. Mi entendimiento es que fue una semana antes que yo entrara, y luego a los dos días es que mandan el memo ya oficial diciendo
2: ese es el tema. Uh-huh. Ese es el tema. Usted llega como ministro y está, digamos, decidido que es Progen. No obstante, se firma el contrato cuando usted era ministro.
3: Es correcto. Se le lo firma el 2 de agosto cuando yo era ministro. Y el desembolso es el 30 de septiembre, el primer desembolso, el 30 de septiembre, 9 días antes que yo saliera. Eso lo hace SELEC también.
2: ¿Usted conoció a alguien de Progen? ¿Usted conoció los equipos? ¿Usted alguna vez fue invitado a verificar, verificó de qué se trataba todo esto?
3: No, Milton. A mí me tocó una crisis bárbara. Una crisis terrible. Me había pasado tratando de apagar fuegos por todo lado y toda la prensa quería saber qué es lo que estaba ocurriendo, cuándo íbamos a salir. Eso hay que recordar que SELEC es una empresa pública, repito, una empresa pública dueña de los equipos con su propia gerencia, su propio equipo jurídico, su propio equipo técnico. Mis reuniones con ellos eran para saber cuándo íbamos a tener esa generación, para poder informar a la ciudadanía. En esta fecha probablemente ya los cortes se acaban. Era clave para nosotros. Entonces, cada semana, ¿cómo vamos con el tema? Empujándolo, por favor, apúrense, necesitamos esta situación. Y lo que me decían, bueno, sí, este es el equipo, pasan estas cosas, tenemos que hacer este estudio y así, ¿no? Pero esa es la información que me daban a mí, que nos daban a los ministros para poder nosotros hablar con la prensa. Evidentemente jamás me van a decir, saben que los equipos son viejos, los equipos eran nuevos, de acuerdo a lo que estaban solicitando.
2: En ese momento estaba Fabián Calero como gerente de SELEC. Había ruidos, había comentarios sobre la gestión de Fabián Calero. Usted, primero, ¿usted escuchó esos comentarios? Segundo, ¿usted creyó esos comentarios? Tercero, ¿usted averiguó sobre esos comentarios? Y cuarto, ¿usted preguntó a Fabián Calero sobre la situación de la contratación específicamente de Progen?
3: A ver, sobre lo primero, sí habían los ruidos, efectivamente habían los ruidos, pero no había nada, ninguna documentación probatoria, no sé cómo explicarlo. O sea, en el sector público hay mucho rumor, hay mucho morbo, está la política de por medio. Entonces, yo no puedo actuar si yo no tengo alguna prueba, algo contundente, ¿no? Entonces, evidentemente, yo sí conversé con Fabián. Él ya era gerente, obviamente, cuando yo entré, y como usted sabe, después fue viceministro de Energía y Minas. No teníamos un tipo de prueba, digamos así. El ruido había, eso es público, está en las redes, incluso de su tiempo anterior, en otras administraciones. Entonces, desde el punto de vista del ministerio no teníamos nosotros cómo actuar. Que conversé con él sobre Progen y sobre las barcazas y sobre otros casos, por supuesto, porque tenía que saber qué es lo que yo iba a decir, y trataba lo máximo posible, tanto yo como el equipo, de acelerar los tiempos para poder tener la solución al mayor tiempo posible, pero la solución correcta, evidentemente. No es que lo presionaba para que aumentaran los tiempos, porque aquí hay algún tipo de indebido, simplemente necesitábamos nosotros tener una fecha, pues nosotros informarles a ustedes que en tal fecha llega. Y recuerden cómo se iba trazando todo este tema, porque también yo sí les solicitaba, por favor, manden verificadores externos como Buró Veritas y cosas así, cuando ahora que se ha visto la investigación, pues los verificadores realmente no eran los correctos y tuvieron unos términos de referencia incorrectos.
2: ¿A usted le extraña que no esté involucrado en este proceso el exministro Luque?
3: A ver, yo no voy a entrar en lo que le debería corresponder realmente a Fiscalía, ¿verdad? Yo lo que puedo decir, mi defensa, es que durante esos 3 meses, como demuestran todos los 10 meses de investigación, toda la información que les he entregado, incluso la información financiera que demuestra que mi patrimonio ha decrecido, en esos 10 meses, después de 25.000 páginas de nuevo, le digo, después de todos esos testimonios, todo eso, y no sale mi nombre, sí me sorprende que salga mi nombre nada más, como ministro. Ahora,
2: ¿Por qué cree que está usted siendo implicado en este tema? Usted mismo dice, he revisado 25.000 documentos de este proceso y nunca se me menciona. ¿Por qué cree que lo implican?
3: Por eso mismo estoy tan sorprendido. Hay temas del caso acá en la Corte Nacional, no hay temas políticos, hay mucho morbo alrededor de esto, Milton, pero yo no quisiera especular sobre el morbo. Ya es suficiente con lo que está en todas las redes sociales sobre cuáles son las motivaciones por las cuales van contra una persona inocente. Yo sé de mi inocencia, tengo todos los respaldos alrededor y definitivamente no voy a caer en esa situación de acusaciones o no acusaciones, porque muchas cosas son, usted tiene clarísima la línea de tiempo, ¿ya? Pero también tenemos que entender que este caso tiene ramificaciones internacionales que están ayudando a esclarecer el tema. Hay 3 juicios ahorita en Florida, el juicio de Selex contra Progen, Progen contra Selex, Astrobrixa contra Progen, y están pidiendo confidencialidad, no quiere que diga dónde se fue la plata, no quiere que diga quién recibió el dinero. Entonces ahí tú te das cuenta que existe mucha preocupación de parte de aquellos que probablemente cometieron el delito.
2: Ese es el tema al que quería entrar. ¿Usted cree que es muy importante determinar la trazabilidad, hacer la trazabilidad de ese dinero? ¿Por qué? ¿Qué cree que se puede encontrar ubicando todos los hitos del dinero que se le entregó a Progen?
3: Ya, mire, definitivamente es importante, va a agregar no solamente la trazabilidad, sino que todo lo que se está escuchando en ese caso, porque si usted está siguiendo el caso, usted se escucha, bueno, ya salió público que Progen decía que una comitiva de Select fueron para Disneylandia y qué sé yo, empiezan a sacarse los trapos sucios, empiezan a sacar todas estas cosas afuera y eso ayuda bastante a aclarar el tema. Ahora, el tema de los recursos, ¿por qué lo digo? Es importante seguir, pero esto hay que hacer la trazabilidad como hacen los americanos. O sea, los estadounidenses han desbaratado un pocotón de casos gracias a esas leyes que ellos tienen, porque el receptor tiene que justificar o indicar dónde fue el destino final de esos fondos. O sea, no es que se va a ver solamente que Progen le pagó a un señor que era ex empleado de Select. No, como efectivamente ha pasado. No es eso. Lo que digamos que le fue a un contratista. Ese contratista tiene que decir en qué usó esos recursos, a quién le dio. Entonces eso empieza a ayudar, empieza a aclarar la pista de recursos a tal forma que se evidencia por dónde es que puede haber estado esta estructura de peculado, que es la que estamos pensando. Obviamente hay una parte que puede decir que fue Progen todo el tiempo, que Progen le vio la cara a todo el mundo. Hay otra parte que no fue Progen con alguien en Select. O sea, hay muchas teorías, pero todas estas investigaciones de la Corte de Florida que nos ayuda en el sentido que es una corte pues conocida, parcial, con menos politiquería, nos dará pautas, ¿no? Que yo creo que el Estado ha hecho una de las mejores decisiones fue demandar a Proges en Estados Unidos bajo la ley RICO.
1: Declaraciones del exministro de Energía, Antonio Goncalves. Dice él estar tranquilo, él apuesta por su inocencia, argumenta de que él no manejó ese tipo de cosas en lo que se pretende inculparlo y que él lo va a demostrar. Esperemos, esperemos. 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
3: 7:59 minutos, 7:59. 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El comandante de la policía en El Oro manifiesta que hay circulación libre de explosivos en nuestra provincia. Aquí sus declaraciones que las compartimos. Adelante.
4: Realizamos una incautación que muchas personas no valoran, pero que es fundamental. Un lanzagranadas con 5 granadas. Es un armamento de guerra con alto poder de destrucción, y que se lo retiró de circulación de organizaciones delictivas que al parecer estaban previstos en una especie de vendetta por el ataque que sufrieron días atrás la organización delictiva de los Outbokes y que querían atentar en Barrio Amazonas contra la organización delictiva de los Lobos. Esto les demuestra que nosotros como Policía Nacional estamos enfocados en enfrentar a todas las organizaciones delictivas, a los choneros, a los Lobos Outbokes, a los tiguerones. Todo aquel delincuente que pise territorio en la provincia del Oro debe ponerse a buen recaudo, porque estaremos tras su estado físico y la apresaremos para ponerlo a disposición de las autoridades competentes.
5: ¿Qué tipo de poder tenía esta arma, coronel, o radio de destrucción?
4: Para que tengan ustedes una referencia, un lanzagranadas es utilizado en un combate bélico para atacar a los tanques blindados. Esa es la capacidad de destrucción. Si las 5 granadas hubieran sido utilizadas con este equipamiento sofisticado, tendríamos que lamentar ahora la destrucción de varias casas. Y eso súmenle ustedes a la incautación hace 2 meses que se hizo de los 540 cilindros de pentolita y de los 11.500 metros de mecha lenta. Adicionalmente, en el sector de Huaquillas se procedió con información de inteligencia militar y con la participación del servicio aduanero a incautar 20.000 cápsulas detonantes. Esto no puede seguir, señores. La circulación libre de explosivos en El Oro pone en riesgo absolutamente a todos, a la ciudadanía, que son víctimas de extorsiones en diferentes niveles, también a las autoridades y a la sociedad en general. Por lo tanto, no cesaremos en estos esfuerzos enfocados en mejorar los controles de explosivos, que hay que hacerlo, en el uso final que estos implementos tienen, sobre todo en las concesionarias mineras. Ya tenemos identificadas algunas concesionarias mineras tradicionales, relacionadas inclusive a ex autoridades del cantón Ponce Enríquez. Lo hemos puesto en conocimiento de los sistemas de inteligencia y en las próximas semanas y meses iremos atrás de estos individuos, que ustedes los conocen muy bien, que no me pidan en este momento los nombres, pero que en un momento determinado serán enseñados aquí en este paredón.
3: Muy bien, declaraciones del comandante de la policía en nuestra provincia. Hay circulación libre de explosivos. Quienes están detrás del ingreso de estas armas serían los dueños de las concesionarias mineras, a quienes ya los tenemos identificados, ha dicho el jefe policial. Esperemos novedades entonces. Son las 8:02 a.m. Nos estamos despidiendo. Gracias por habernos acompañado. Mediodía, estamos con más informaciones.
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Bienvenidos sean todos. Vamos a dar inicio al programa de radio que sabe lo que te gusta, música y más. Prepárate porque arrancamos tu programa favorito. 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

8 de la mañana con 16 minutos. Amigas, amigos, cerramos Semana de Labores aquí en Samantha Estéreo. 89.9, última emisión de esta programación. Hoy viernes 8 de mayo 2026. Felicidades a toda nuestra audiencia en la región sur de Ecuador.

Muy bien, esto es Mega Music aquí en Samantha Estéreo para toda la región sur de Ecuador, en señal abierta con cobertura efectiva desde Saruma, la radio regional de la parte alta de la provincia del Oro. Y a través de www.samanthafm.com nos desplazamos por cualquier lugar del planeta en tiempo real. 8:27 minutos, Carlos Mata desde el país llanero, Venezuela.

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Son las 8 de la mañana más 34 minutos en Samantha, 8 más 34. Continuamos entonces preparando por acá más música, ingresando más canciones, ubicando lo que a ti te gusta, musicalmente hablando. Samantha Estéreo, tu mejor elección. Ya son las 8 con 34.

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0: Ya son las 9:04 9:04 en Samantha Estéreo. 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
0: Vamos de inmediato con esta canción de Jerry Rivera. Se viene el género salsa enseguida.

Tony Vega, buena canción la que venía sonando, ya son las 9:15, 9:15, ya en Ecuador continental, seguimos con más música, La mitad de mi vida. Es una canción de la artista argentina Natalie Pérez, lanzada en abril de este año 2026, con el tema de apertura y corte principal de su quinto álbum de estudio titulado Casa. La composición aborda de forma íntima las crisis existenciales, la madurez, la soltería y las presiones sociales al llegar a los 30 años y más. Vamos entonces con este tema.

Música para disfrutar en este cierre de semana laborable aquí en Samantha Estéreo 89.9. Buena canción con Kenia Os aquí en Radio Samantha. Felicidades, buenos días a quienes llegan también a la sintonía de la radio. Si me hubieras llamado ayer, es el sencillo del dúo mexicano-estadounidense Hash, lanzado globalmente este 30 de abril 2026 bajo el sello de Sony Music México. La canción es una balada de desamor centrada en el proceso de soltar, sanar y priorizar el amor propio frente a una relación pasada. Vamos entonces con esta canción de Hash.

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3: Ya son las 9:38 a.m. Vamos con esta canción de Ozuna, Una Aventura. Disfrútala. 09-97-36-26-83. Seguimos registrando.

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0: Ya son las 10 de la mañana con 35 minutos, 10 horas 35 minutos. Se aproxima ya el Día de las Madres. Día de las Madres es una celebración muy importante para honrar la labor y el labor incondicional de las madres de familia. En 2006, la mayoría de los países de Latinoamérica y Estados Unidos celebran este día durante el mes de mayo. Aquí están algunas fechas principales en este 2026. La fecha varía según el país, siendo el 10 de mayo el día de mayor coincidencia en la región. Domingo 10 de mayo es el día oficial en Ecuador, Estados Unidos, Colombia, Venezuela, Chile, Perú y la mayoría de los países que lo celebran el segundo domingo de mayo. Esa es la realidad. El 10 de mayo fijo, en cambio, lo celebra México, Guatemala y El Salvador. Se celebra siempre el 10 de mayo, sin importar el día de la semana. El 3 de mayo, en cambio, primer domingo, se lo celebra en España. Otras fechas, por ejemplo, en Bolivia, el 27 de mayo, en República Dominicana, el último domingo de mayo, y en Argentina, el tercer domingo de octubre. Esas son las celebraciones, al menos en nuestro continente, de el Día de las Madres. En nuestro país, ya lo dijimos, segundo domingo de mayo. Siempre ha sido así. Ya son las 10 con 37 minutos.
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Ya son las 10 de la mañana con 51 minutos en Samantha, 10:51. 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

0: 11 en la mañana, 8 minutos.
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0: Canción de reciente lanzamiento. Aquí está Cazzu, uno de sus éxitos, entonces, de reciente creación.
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Importante colaboración, Carlos Vives, Jesse Joy con esta canción Empinar el Codo, tema que venía sonando aquí en Radio Samantha. Ya son las 11 en la mañana con 24 minutos.

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1: Ella comenzó a entrenarse a los 4 años de edad. A los 10 ya había ganado varios premios. Su pasión era la gimnasia de exhibición. Su sueño, ganar medallas de oro en los Juegos Olímpicos. A los 16 años, en una de las competencias, estuvo a punto de sacar el puntaje perfecto. Todos le auguraban un brillante porvenir. Pero Kristi Hendricks, joven gimnasta escandinava, tenía un problema. Estaba obsesionada con la idea que estaba engordando, aunque no era así. A los 19 años ya no pudo competir más. Su obsesión estaba ganando la batalla. Por fin, a los 22, Kristi murió. Murió de anorexia nerviosa, pesando apenas 29 kilos. Su obsesión la había destruido. He aquí, amigo, una joven que pudo haber alcanzado grandes éxitos. Perfeccionó su arte. Ganó muchas medallas. Alcanzó la perfección casi a la altura de Olga Korbut, la atleta rusa, y Nadia Comaneci, la rumana. Pero le entró la obsesión de la gordura. Desoyó los consejos de médicos y familiares y dejó de comer. Y su bello cuerpo se fue consumiendo a sí mismo hasta fallarle todos los órganos. Amigo, obsesiones, fobias, pasiones, ansiedades pueden a tal grado dominar todo nuestro ser que nos volvemos inútiles. Los afanes de la vida, cuando controlan la voluntad, se vuelven destructivos. Tenemos que aprender a matizar nuestra existencia. Nada con exceso era la máxima de Epicteto, el estoico filosófico griego del siglo I de nuestra era. Dios no nos hizo para las obsesiones, las pasiones, los frenesíes y los fanatismos. Nos hizo para la sobriedad, la mesura, el equilibrio, la armonía. Por nada estéis afanosos, escribía el apóstol Pablo, pero sí sean conocidas vuestras peticiones delante de Dios. Amigo, vivir libre de pasiones y obsesiones es la clave de la vida prudente y moderada y satisfecha. Vida así, esta que Dios intentó que su creación viviera. Pero, ¿cómo puede el ser humano despojarse de tantas fobias y obsesiones? Tengo, amigo, que llegar de una vez al grano. La persona que no tiene a Cristo en su corazón, óigamelo, la persona para quien Cristo no es rey, señor y dueño, será para siempre víctima de pasiones desorbitadas. Es que solo Jesucristo, Señor y Salvador, mi Maestro perfecto, puede darnos esa estabilidad, ese equilibrio, esa sobriedad ideal. Cuando Él entra a nuestro corazón, Él transforma nuestro modo de pensar y todos nuestros móviles cambian. Mi querido amigo, dele a Dios su alma. Entréguele a Cristo Jesús su voluntad. Él quiere ser su amigo y Él estará a su lado para siempre. Pruébelo. Entréguele a Cristo su corazón.
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5: Bienvenidos, buenas tardes, amigos. Viernes 8 de mayo. Un abrazo cordial a ustedes, nuestros cordiales y gentiles seguidores y oyentes de la radio. Un abrazo cordial desde la ciudad de Zaruma, desde la cabina principal de Samantha Estéreo 89.9 en la FM. Alguien el día de ayer me escribía por interno, debe de ser de seguro, según lo que me respondía, una seguidora, una persona seguidora, una señora, que escribía, como les digo, por interno, primero para saludarnos y decirnos que siempre nos escucha, que le gusta seguir nuestros noticieros y también las programaciones. Y eso a nosotros, en realidad, nos halaga, ¿no? Nos hace sentir que lo que hacemos es bien recibido y bien visto por muchas personas, quizás criticado por otras. Es verdad, y en eso estamos expuestos. Intentamos hacer lo mejor posible en materia de no irnos o no hacer un sesgo a favor ni en contra de absolutamente nadie. Eso intentamos siempre. Intentamos mantenernos siempre en base a la información, decirla cuando toque de decirla, sustentada y respaldada en las veces que toque. Y nos decía, oiga, tengo una curiosidad, decía esta señora. Me dice primero, ¿cuántos años tiene la radio? Y le digo, estamos ya caminando en los 26 años de vida de la radio. Y yo mismo decía, caramba, cómo se ha ido tan rápido el tiempo, 26 años de Samantha. Yo mismo me decía, ¿cómo es que se fue tan rápido el tiempo? Y la mente, que es tan rápida, voló a nuestros inicios, que fueron muy duros, muy difíciles, como todo emprendimiento, como todo emprendimiento. Fue complicado. Claro, si bien es cierto, hubo el apoyo de mi padre, de mi señora madre, hubo siempre eso, y hay que resaltarlo y decirlo, hubieron los consejos, y que uno ha sabido valorarlos, ¿no? Y aplicarlos. Y 26 años han transcurrido, caramba, y me decía, caramba, tanto tiempo, sí. ¿Y por qué lleva el nombre de Samantha? Porque en realidad el nombre de Samantha es un nombre bastante, es único, mejor dicho, en el Ecuador. No existe otra radio llamada Samantha. No hay. Y lo digo con sano orgullo. Y me decía, ¿por qué ese nombre? Porque es medio curioso. Y me tocó de un poco explicarle que fue producto de el nombre que tenía que llevarla en honor a mi hija, la primogénita, que lleva el nombre de Samantha. Y fue un chispazo de la vida el decir, bueno, ¿y qué tal quedará con ese nombre? Y me tocó de decidir, pero en cuestión de segundos, y me decidí por Samantha. Y se quedó. No era un nombre muy común, no lo es hasta hoy. Y por esa razón lleva el nombre de Samantha. Y me decía, pero usted tiene otra hija. Ah, por supuesto. Mi segunda hija, que es María Cristina. Claro, dice la Zuca, la que le acompañaba en el noticiero. Claro, sí, ella está embarazada. A propósito, mi hija está ya también a punto de traer a este mundo una nueva criatura que esperamos con ansias y locura de poder vivir esos momentos que son únicos. Y me dice, ¿y cuándo una radio también? Porque me supongo que su hija ha de decir o han de haber conversado. Bueno, sí, conversas entre risas y risas, así, pero caramba, una radio a estas alturas, en estos tiempos, me pongo a pensar. Hoy se ha vuelto tan difícil la vida de la radio, tan difícil, de los medios de comunicación tradicionales, se ha vuelto complicado por la presencia a raíz de la pandemia de las redes sociales que han transformado la comunicación. Hoy los medios tradicionales, sean estos radio, prensa y televisión, han sufrido un bajón, diríamos de esa manera, aun cuando conforme avance el tiempo, las redes sociales se van golpeando a sí mismos, las redes sociales, por la desinformación, por la creación últimamente de inteligencia artificial que ya no se sabe qué es real y qué no es real, y la gente está volviendo a los medios de comunicación, a los que les brindan credibilidad. Porque alguien, y esta misma persona me decía, sí, usted tiene razón, hoy yo, por ejemplo, antes acudí a redes sociales porque mucha gente, hay muchos medios digitales que informan y que dan la noticia en el momento, sí, es verdad. Y hoy por hoy, el cubrir un hecho es tan sencillo, ¿no? Antes había que andar con una cantidad de cachivaches, como se decía vulgarmente hace años, o una cantidad de equipos para poder transmitir. Hace años, para transmitir un evento, cualquiera que sea, primero, en la época cuando existía el teléfono convencional, todo era a través del hilo telefónico y solamente era audio. Y eran los teléfonos fijos, con alambre, me refiero, con cable. Luego, como gran modernidad, salieron los teléfonos inalámbricos. Uno ponía la base en un lugarcito y con el teléfono inalámbrico se alejaba hasta donde permitía y podía uno hacer esa cobertura de cualquier cosa. Así era. Todo era más complicado, el poderle dar la cobertura a un evento. Y era solo audio, como digo. Hoy, en cambio, evidentemente que el internet, que ha impulsado la evolución de las redes sociales, permite no solamente a quienes hacemos periodismo, sino al ciudadano común el ser testigo y generador de material informativo. Por ejemplo, ¿recuerdan ustedes el asesinato de esta mujer en el puente de la Unidad Nacional en Guayaquil? Para solamente referirme a un evento de los tantos que han pasado. ¿Recuerdan ustedes ese evento? Que en principio alertó a la comunidad, había poca información, pero luego las redes sociales permitieron ver un video hecho por un ciudadano común que en ese instante pasaba por el lugar en sentido contrario y logró hacer una filmación de quién sería o habría sido el causante de la muerte de esta mujer, que resultó luego ratificar aquello y que se trataba de su pareja sentimental. Y luego los otros detalles que, bueno, ya lo sabemos. Entonces hoy no es que solo el periodista es quien genera la información como lo era en otros tiempos. Hoy es el ciudadano que con el simple hecho de tener un celular y ávido de libertad de expresión, genera contenido, contenido crítico, informativo, comunitario, solidario, en fin. Hoy los medios de comunicación a través de las redes sociales han sufrido esa transformación. Entonces, nosotros los medios convencionales hemos sentido ese golpe y nos toca de seguir enfrentando. Entonces, hoy por hoy resulta bastante difícil, y lo pensaría, el tener que poner una radio. La gente dice, por ejemplo, y por eso es que ha habido esos golpes a los medios convencionales. Por ejemplo, hoy, no sé, no tengo idea, pienso que ha de ser muy mínimo el tema de cuántos periódicos hoy se venden en nuestros pueblos. En el caso de Zaruma, yo no sé cuántos se venderán, pero debe de ser muy mínimo. Se me ocurre decir 10, 15, 20, tal vez. Y es que ya nadie, o casi nadie, o muy poquitos, poquitas personas, aún compran el periódico. Ya no. ¿Para qué voy a comprar el periódico si en mi teléfono tengo las fuentes de informativas? Tengo el Facebook, tengo el Instagram, tengo TikTok, tengo X, en fin. ¿Para qué voy a comprar periódico? Hoy por hoy incluso la gente se ha ido acostumbrando a recibir la noticia en pocas palabras, a diferencia de antes, en que se hacía un trabajo amplio, informativo. Hoy la gente quiere rápido la noticia. ¿Cuántos muertos son? ¿Cuántos heridos hay? ¿Qué es lo que pasó? ¿Y a dónde? Chao, ahí muere la flor. Antes, el periodismo, al menos en medios impresos, era mucho más amplio, mucho más explícito y esas cosas. Todo eso ha cambiado, todo. ¿Por qué? Porque la gente anda con menos tiempo, la gente quiere rápido, rápido revisar una noticia. Hay accidente en tal lado, muy bien, no hay paso de tal hora a tal hora, correcto, ok, y sigue la siguiente, y pasa, y pasa. Ya la gente muy poco lee. Todo eso ha sufrido transformación. En medio de una colectividad que cada vez está más conectada con los acontecimientos que ocurren local, provincial, nacional y del mundo, inmediatamente. Entonces, así como cuando a veces converso con mis hijas, y entre risas y todo eso, digo yo, caramba, a Mizuka, creo que te voy a quedar mal, hijita. No creo que voy a avanzar a poner una radio María Cristina. Y es que todos esos parámetros que acabo de mencionar y otros más, a uno lo hacen pensar. Aparte de eso, los medios tenemos que pagar al Estado. En cambio, si yo me genero un medio digital, no pago a nadie. Más bien, si tengo una apreciable aceptación, gano dinero. Y ahí vienen los conocidos actualmente como influencers, que con las plataformas tecnológicas ganan un dinerito. Poco, mucho, lo que sea. El mundo ha sufrido una transformación. El mundo, en materia global. Saludos, Junior. Los nuevos medios de comunicación radial se han transformado en un circo, porque los directores de comunicación solo hablan de odio y les gusta la mentira. Y esas emisoras bailan como les toque. En pocas palabras, con dinero dicen lo que les da la gana. Gracias a Dios, aún tenemos emisoras con presentadores con mucha coherencia, honestidad y legalidad en las informaciones, como Radio Samantha. Y a usted, licenciado Valdivieso, felicitaciones por ser así. Un abrazo a la distancia. Saludos a mi buen amigo Tomás Vinicio Toledo Armijos. Un abrazo a mi querido Tomasito. Justamente hoy que salí al centro, fui a saludarlo a mi querido amigo, mi querido compadre, el loco Javier Valverde. Y ese, en medio de su locura, sí tiene por ahí destellos grises, mi compadre. Y justamente hablábamos de los medios de comunicación y hablábamos de que existen ciertas figuras mediáticas que bailan a la música que les ponen. Y conversábamos de algunos ejemplos que no los voy a mencionar, porque, como digo, no soy perfecto. Quizás en algún momento no agrada lo que digo, y estoy más que seguro y convencido de aquello. Por eso digo, yo siempre intento hacerlo mejor. A veces me sale, a veces no me sale. A veces sí, a veces no. Y cuando digo no, lo argumento. Cuando digo sí, también lo argumento. Cuando hay que felicitar, lo hago. Y cuando hay que criticar, también. ...12:28, así que ese era un diálogo cortito que tuve ayer con una señora muy gentil, muy amable esta señora en realidad, y que evidentemente me pidió que su nombre se mantenga en el anonimato. Yo le decía: señora, yo mañana voy a hacer un comentario, porque me parecía interesante el comentario de la señora. Y me dijo: no hay problema, pero evite dar mi nombre. Por supuesto, claro que sí, le dije, no tengo ningún problema, porque en realidad no es nada malo, nada malo. Lo que sí, luego me quedé pensando y decía: caramba, hay tanta gente que a veces analiza detalles que quizás uno los deja pasar por alto, ¿no? O son inadvertidos, pero en cambio hay gente que sí le llama la atención, y eso es importante. El intentar percatarnos y decir que, siendo cosas supuestamente no tan importantes, lo son para muchas personas. Y por ahí andamos. 12:29, vamos con el menú de 200 millas, el menú del día de hoy. 200 millas, hoy tiene caldo blanco de res, está riquísimo. 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Las 12:30, 12:30. Esa es

0: Es una incautación que muchas personas no valoran, pero que es fundamental. Un lanzagranadas con 5 granadas es un armamento de guerra con alto poder de destrucción y que se lo retiró de circulación de organizaciones delictivas que al parecer estaban previstos en una especie de vendetta por el ataque que sufrieron días atrás la organización delictiva de los Outlaws y que querían atentar en Barrio Amazonas contra la organización delictiva de los Lobos. Esto les demuestra que nosotros como Policía Nacional estamos enfocados en enfrentar a todas las organizaciones delictivas, a los choneros, a los Lobos Outlaws, a los tiguerones. Todo aquel delincuente que pise territorio en la provincia del Oro debe ponerse a buen recaudo porque estaremos tras su estado físico y la apresaremos para ponerlo a disposición de las autoridades competentes.
1: ¿Qué tipo de poder tenía esta arma, granero, radio de destrucción?
0: Para que tengan ustedes una referencia, un lanzagranadas es utilizado en un combate bélico para atacar a los tanques blindados. Esa es la capacidad de destrucción. Si las 5 granadas hubieran sido utilizadas con este equipamiento sofisticado, tendríamos que lamentar ahora la destrucción de varias casas. Y eso súmenle ustedes a la incautación hace 2 meses que se hizo de los 540 cilindros de pentolita y de los 11.500 metros de mecha lenta. Adicionalmente, en el sector de Huaquillas se procedió con información de inteligencia militar y con la participación del servicio aduanero a incautar 20.000 cápsulas detonantes. Esto no puede seguir, señores. La circulación libre de explosivos en el Oro pone en riesgo absolutamente a todos, a la ciudadanía, que son víctimas de extorsiones en diferentes niveles, también a las autoridades y a la sociedad en general. Por lo tanto, no cesaremos en estos esfuerzos enfocados en mejorar los controles de explosivos, que hay que hacerlo, en el uso final que estos implementos tienen, sobre todo en las concesionarias mineras. Ya tenemos identificadas algunas concesionarias mineras tradicionales, relacionadas inclusive a ex autoridades del Cantón Ponce Enríquez. Lo hemos puesto en conocimiento de los sistemas de inteligencia y en las próximas semanas y meses iremos atrás de estos individuos, que ustedes los conocen muy bien, que no me pidan en este momento los nombres, pero que en un momento determinado serán enseñados aquí en este paredón.
2: Y ya queremos ver eso, ya queremos. Estamos a la espera de ese accionar policial sustentado en fuentes investigativas, claro, y con resultados. Eso queremos. Vemos que hay el accionar policial, vemos que a diario existen los procedimientos. Esta madrugada el ministro Reimer daba a conocer que se estaban realizando operativos en el país sin decir en dónde, simplemente decir estamos haciendo operativos, y decía que iban a durar 12 horas aproximadamente y que iban a golpear estructuras criminales financiadas de aproximadamente 400 millones de dólares. Es lo que decía el ministro Reimer esta madrugada en su cuenta de X. Estamos a la espera de que se dé detalles de esos resultados. Han habido otros operativos que se han cumplido también en nuestra provincia de El Oro, que han dado también importantes resultados, que son muy, pero muy valiosos. Muy valiosos. Entonces, hay resultados, que lo dice también el jefe policial, lo decimos y lo compartimos.
0: En ese sentido, en las últimas 24 horas tenemos diferentes resultados que es preciso la comunidad los conozca. Entre ellos, 10 aprehendidos por diferentes causas. También hemos logrado la incautación de 10 armas de fuego, entre ellas 4 armas largas, 5 pistolas y un revólver. Llama la atención que entre las armas incautadas largas consta un fusil de precisión que es precisamente utilizado por francotiradores, lo que nos habla de la peligrosidad y de lo audaces que se van constituyendo los grupos de delincuencia organizada, y por lo cual es importante continuar con estas labores. Adicionalmente, también fueron aprehendidas personas que están relacionadas inicialmente y luego seguirán las investigaciones con los constantes vuelos de drones no autorizados. Pero es fundamental también que se comprenda que nuestro eje investigativo, contando con información proporcionada por los diferentes canales que tenemos a disposición de la ciudadanía, me refiero al 131, al 1800 delito y fundamentalmente al código QR, obtuvimos información que nos permitió también incautar mercancía que había sido introducida al país por contrabando, específicamente prendas de vestir en un valor aproximado de 60 mil

0: dólares. Todas estas personas que han sido aprehendidas están ya a órdenes de las autoridades por sus diferentes niveles de participación en varios hechos ilícitos. Hemos logrado también la recuperación de una motocicleta que estaba reportada como robada y dos vehículos que están retenidos para investigaciones en virtud de que presentan alteración en sus números de chasis y de motor.
1: Coronel, dentro de este trabajo podíamos observar también que en la zona norte, donde había un orificio hecho por estos grupos delincuenciales para evitar el paso tanto de ciudadanos como incluso de la banda contraria, veo que ustedes sellaron ese paso.
0: Yo quiero reconocer el trabajo esforzado de nuestro personal policial, quienes, a más de las labores operativas normales y ordinarias que desarrollan, en estos días están desplegando un mayor esfuerzo. En ese sentido, en horas de la madrugada, aprovechando precisamente la inmovilidad social, se realizó la taponadura, le podríamos mencionar, de una zanja que había sido realizada con mucha mala intención por parte de estas organizaciones delictivas para evitar el ingreso al sector de las Cates. Yo quiero ser muy enfático. A los delincuentes se les acabó la fiesta. Ya en días anteriores ustedes son testigos de que realizamos la destrucción de unas dos torres de vigilancia que tenían montadas en ese mismo sector. Ayer, aparte de tapar esa zanja, realizamos el retiro de material de escombros que lo ubican en las calles para evitar el ingreso ágil de las unidades policiales. Vamos a continuar, es recién el inicio. Vamos a estar muy persistentes en realizar labores de vigilancia para detectar a aquellos antisociales que con maquinaria, y también ahí un aviso a esas personas que quieran facilitar maquinaria para realizar estas labores, van a cometer delitos y los vamos a apresar. Pero no solo eso, en nuestro territorio el día de hoy estamos recibiendo el apoyo y el asesoramiento del Centro Nacional de Inteligencia. ¿Por qué es importante eso? Porque le hemos manifestado de varios focos de inseguridad que tiene la provincia. Y entre ellos estamos planteando la necesidad urgente de intervenir en Puerto Bolívar. Recuerden que es algo que desde nuestra llegada a este territorio hemos insistido que no puede continuar esa anormalidad de aproximadamente 200 botes que no tienen propietarios, que no tienen motores, que están, aparte de contaminar visualmente, prestando las facilidades para convertirse en caletas de armamento, de munición, de explosivos y hasta de secuestrados. Entonces, aquí muy claramente hemos planteado la necesidad que exista una intervención firme para retirar esos botes del agua, para ubicarlos temporalmente en algún espacio así definido y luego proceder a su destrucción. Pero tenemos que limpiar Puerto Bolívar en el agua. Y también estamos a la expectativa de que ya se pueda realizar la entrega por parte de la municipalidad de la obra del malecón. Hay que realizar intervenciones en los diferentes factores que implica la prevención situacional.
2: También se ha destruido casas, coronel, que han estado abandonadas en este sitio, tanto en las calles como en Puerto Bolívar,
0: ¿no? Continuaremos con esa labor. Recordemos que hace pocas semanas realizamos esa intervención en el sector del Pampón. Está pendiente continuar con estas labores de demolición que lo que hacen es demostrar la presencia efectiva del Estado. Y adicionalmente nosotros estamos enfocados en diferentes investigaciones, por eso siempre mi reconocimiento al personal policial de los tres ejes, del preventivo, del investigativo y de inteligencia. Porque hace pocos días, recordarán ustedes, realizamos una incautación que muchas personas no valoran, pero que es fundamental. Un lanzagranadas con 5 granadas. Es un armamento de guerra con alto poder de destrucción. Y
3: bien, ahí estaba también el complemento del informe dado por el jefe policial de nuestra provincia sobre algunos operativos, allanamientos, armas, personas, en fin, operativos que se han cumplido en las últimas horas. 12:40, 20 minutos y tendremos ya la 1:00 p.m. Un saludo cordial y bueno, no lo nombro todos los días, pero siempre me acuerdo. Y no es que me olvido. A mi querido compañero y amigo Manuelito Armijos, saludos cordiales. Un abrazo, siempre también nos sintoniza de forma permanente. Muchísimas gracias. Saludamos también a don Yanes Araujo Rosell, que también nos escribe desde la ciudad de Machala, supongo yo, está siempre pendiente. A Yanes Araujo Rosell, así está el nombre en el perfil de Facebook. Las 12:41 minutos, manualidades Estela Aguilar Apolo. Saludos, Pepito, felicitaciones. Me gusta información, siempre dice las cosas frontalmente como tienen que ser. Un abrazo también a mi querida tía. Años que no la veo, caramba, qué ingratitud más grande, mutua. Para mi tía Marta Irene Valdivieso Lerux, allá en la capital de la República, tengo tiempos que no la veo y sí quisiera saludarla, pegarle un buen abrazo a mi querida tía Marta, allá en la capital de la República. Saludos cordiales. Julieta Ortega. Saludos, mi querida Julieta. Estás haciendo falta. Haciendo falta, mi querida Julieta. Efraín Tituana, saludos, éxitos, Pepe. Gracias. 12:42 minutos. Julieta, hay que ponerse pilas por el tema de la promoción, ¿eh? Nadie quiere coger esa responsabilidad. Pilas. Mi querida Julieta, 12:42 minutos. Saludamos hoy al licenciado José Sánchez, que hoy cumple 78 vueltas. Siempre está también pendiente de nuestra señal. Le envían saludos sus hijos, sus nietos, sus bisnietos y también, por supuesto, su esposa, que lo quieren muchísimo, a mi tocayo José Sánchez, hoy que está de Happy Birthday to You. Saludos muy, pero muy cordiales. Hoy y siempre la felicidad más grande de tenerlo aún con nosotros. Saludos. Son las 7:43. Vamos a irnos a nuestra pausa y ya regresamos.
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2: 10 minutos y la 1:00 p.m, 10 minutos y ya serán las 13:00. Bueno, esta semana hubo la rueda de prensa, recuerdan ustedes, que convocó el alcalde. En dicha rueda de prensa se dio a conocer que en materia de poder retomar las actividades normales en sectores como el parque, el coliseo, el estadio, etcétera, en donde la jueza Castillo había manifestado que el municipio evite de realizar acciones que resulte una presencia masiva de ciudadanos. El alcalde en la rueda de prensa dijo que había enviado un alcance al proceso y un pedido al juez que de momento, ante la ausencia temporal de la jueza Castillo, quien está al frente y quien está encargado del juzgado en nuestra ciudad de Saruma, es el abogado Harman Tamay, que ofrece sus servicios en Piñas, pero está encargado también de Saruma. Y el abogado Harman Tamay había trasladado el pedido para que las instituciones que tienen que ver con este tema se pronuncien en 5 días sobre esta situación y saber si se mantiene esa restricción o se la levanta. Como no es una situación que le compete al municipio, el juez trasladó pedido a las autoridades correspondientes para que determinen si sigue la prohibición o no. Los 5 días están corriendo y según conozco, ya la otra semana que se reintegra la jueza Castillo, será ella misma quien le toque de nuevamente actualizarse en el tema, ver si es que las instituciones a quienes se les pidió a través del juez Tamay que se pronuncien, a ver, habrá que esperar a ver si lo hicieron o no lo hicieron y qué informe o resultado dan. Habrá que esperar. Todavía no hay nada, conozco. De momento no ha habido ninguna reacción de las instituciones a cargo de emitir informes y determinar si es que se mantiene la medida o no. Así que ojalá para la próxima semana, iniciando la otra semana, que también conozco se reintegra la jueza Castillo, ella aboque conocimiento y saber la comunidad también, ojalá, si es que hay alguna respuesta de las instituciones correspondientes. Entonces, hay que seguir en la expectativa. Son las 12:54, 12:54. 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Hoy, 8 de mayo, se realizará en el Salón Municipal de Piñas la presentación de la obra literaria Alejandro, un joven down. El amor lo puede todo. Esto se va a desarrollar, como digo, el día de hoy. El día de hoy están cordialmente invitados, y también nos han hecho llegar la invitación correspondiente por parte de la Junta Cívica Cantonal de Piñas y la Casa de la Cultura Ecuatoriana Benjamín Carrión, también de Piñas. Hoy, viernes 8 de mayo, 14:30, 2:30 p.m. Muchas gracias por habernos invitado. Ya tenemos las 12:57, 12:57. En la capital de la República se llevó a efecto un operativo interesante contra el ciberdelito, estafas a través de los diversos mecanismos tecnológicos.
3: Marco de la operación orientado a la intervención y afectación y destrucción de las estructuras criminales. Dentro de lo que corresponde a los resultados, tenemos 60 aprehendidos, 6 detenidos en una investigación previa, dentro de lo que corresponde a una investigación por un delito de ciberdelitos. En los indicios tenemos 2 armas de fuego, 81 armas blancas, 6 municiones, 5 carros recuperados, 12 motos retenidas, 790 gramos de droga entre marihuana y cocaína, droga líquida. Son como energizantes que se encontraban a su interior, contenían asimismo cocaína. También tenemos envolturas con especias, también con droga mezclada. También se trata de cocaína. Tenemos $895 que fue decomisado, 350 tiras de cigarrillos, dando un total de 7,000 unidades de cigarrillos por la situación de contrabando. Tenemos 224 objetos decomisados, de entre celulares, computadoras, cargadores, y de igual manera alcohol decomisado que estaba siendo vendido en tiendas sin la legalidad correspondiente. La Policía Nacional da este resultado a la ciudadanía dentro de lo que corresponde para afectar a las economías criminales, y estamos trabajando dando como resultados positivos el día de hoy.
4: ¿De qué De estos 60 detenidos, ¿hay algún cabecilla o a qué GDO pertenecían? ¿Dónde también delinquían?
3: Bueno, dentro de lo que corresponde se encuentra como delincuencia común. Estamos dentro de lo que es una organización criminal, como le decía, que fue una afectación utilizando una cooperativa legalmente constituida, pero que justamente estaban con otras personas que estaban delinquiendo, aprovechándose de la ingenuidad de las personas, haciéndoles creer que tenían un crédito, pero nunca les llegaba el dinero y este dinero prácticamente se repartía a la organización criminal.
5: ¿Qué tiempo venían operando?
3: Obviamente esta organización, dentro de 4 meses que estaban haciendo la investigación, esta unidad el día de hoy da la respuesta a este lastimosamente delito que estaban afectando a las personas.
5: ¿Dentro de este caso las personas detenidas tienen antecedentes?
3: No estamos todavía en esa una línea investigativa que la organización. Esperamos que las personas afectadas también se acerquen a realizar las denuncias para que siga la línea investigativa.
5: ¿Cuántos créditos habrían otorgado?
3: Hasta el momento lo que se hizo es una investigación por un caso de una denuncia, justamente que fue el caso de un préstamo de 20.000 que jamás llegaron a sus manos a esta persona, pero se quedó con la deuda en la cooperativa y este dinero fue repartido dentro de lo que es los 2 funcionarios y el resto que eran las otras 3 personas que estaban dentro de esta organización.
5: ¿Cómo publicitaban y ofertaban estos?
2: Bien, detalles, pormenores sobre este nuevo operativo que ha llevado adelante la Policía Nacional en la capital de la República. Ahí se efectuó este operativo, decomisos, cigarrillos, drogas, computadoras, armas y otros elementos. Y hay también otros detenidos que tienen que ver con una organización que se dedicaba a conseguir créditos y estafar a los usuarios. Los delincuentes estaban dentro de las mismas cooperativas. Imagínense ustedes. Qué bien, la tarea es importante, siempre lo digo, que siempre es importante y valioso la colaboración ciudadana. Es valioso con la información. Son las 13 horas en punto, la 1 de la tarde. Hoy en el mundo circuló la información sobre la decisión del gobierno de Trump de desclasificar videos que muestran objetos extraños en movimiento, los denominados y conocidos archivos OVNIs. Lo cual no hace otra cosa sino corroborar algo que queda, o para muchos escépticos dicen, no creer. Hay quienes dicen, yo no creo en los OVNIs. Lo que se ve no se sabe si sea verdadero o no, real o no. Está bien, hay gente que es escéptica. Está bien, perfecto. Yo, en mi caso, en mi posición, yo no he visto nunca un OVNI. Sí quisiera verlo, en realidad. No sé si me gustaría que me lleven a la intergalaxia a dar un paseo, no sé. Estoy hablando tonteras. Pero de que existen, yo sí creo estar convencido de aquello. Que están entre nosotros también. Y no es que he visto mucha televisión, ¿eh? No, pero créanme lo que... No los he visto, pero sí creo que existe... seres de, no sé si superiores es la palabra correcta, porque se dice que ellos tienen una inteligencia superior a la nuestra. Entonces, pero que hay, sí, yo creo que sí hay. Tengo esa sensación. Y hoy el gobierno de Donald Trump ha desclasificado muchísima información referente a ese tema. Y aquellos videos que son de muchos años atrás pues van a generar mucha controversia, de seguro. 13:03, una noticia que esta mañana me dio mucho gusto compartirla, tiene que ver con la decisión de la FIFA de dar amnistía a varios jugadores que fueron sancionados en las clasificatorias mundialistas y que por tarjetas amarillas no podían estar en el partido inaugural de sus selecciones en el próximo Mundial de Fútbol. Entre ellos estaba Caicedo, que estaba en duda, que por tarjetas no podía estar en el partido inaugural, y ese era un tema que la FIFA lo iba a analizar y todas esas cosas. Pues la FIFA ya tomó la decisión y dio la amnistía. No solamente es el caso de Caicedo, hay varios jugadores de otras selecciones que también estaban bajo ese mismo impedimento. Pero con el pronunciamiento de la FIFA, ya todo eso quedó desvirtuado. Caicedo, al igual que otros jugadores que estaban con un supuesto impedimento para estar en el partido inaugural, la FIFA les dijo: vayan muchachos, vayan con sus selecciones, participen, preséntense y jueguen sin ningún tipo de problema. Es una buena noticia para Ecuador, particularmente para nuestra selección. Caicedo está en un buen nivel, su equipo no está donde se quisiera, pero no deja de ser un buen elemento, un buen jugador que está en uno de los grandes equipos del mundo como lo es el Chelsea. 13:05, en realidad que me dio mucho gusto y mucha alegría esta mañana el compartir esa información. Las 13:05, 1:05, la hora en los 89.9. Nos preparamos para ir a la pausa y ya vendremos con más informaciones. Así que no se vayan, ya venimos, 13:06.
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2: Estamos de regreso, amigos. Mil gracias por acompañarnos. 13:12. Esa es la hora en Samantha, 89.9. 13:12. 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Destituyen a Nubia Vera, la jueza que falló a favor de la ex vicepresidenta Verónica Abad y que se enfrentó al gobierno. La noche de ayer, 7 de mayo, el Pleno del Consejo de la Judicatura tomó una decisión final sobre Nubia Vera. Durante la sesión 53-2026, el organismo aprobó la destitución de la jueza de la Unidad Judicial de Familia de Quito al encontrarla responsable de actuar con manifiesta negligencia. Esta medida disciplinaria se convierte en una de las primeras resoluciones de alto perfil bajo el actual liderazgo de la Corte, presidido por Mercedes Caicedo, quien asumió su rol el 29 de abril. La destitución de la ex jueza no se relaciona directamente con sus fallos en el caso Abad, sino con sus actuaciones en una acción de protección. Este sumario disciplinario nació por la queja del procurador judicial de la compañía de tecnología informática Conword S.A., quien denunció irregularidades. Según el análisis del área técnica de la judicatura, basado en una declaración jurisdiccional previa de la Corte Provincial de Justicia de Pichincha, Vera inobservó el debido proceso al no calificar las medidas cautelares en el auto de calificación de la demanda. La ex magistrada las concedió, según el expediente de la sanción, de manera oral y extemporánea en una audiencia celebrada el 6 de diciembre del 2023, la cual suspendió bajo el argumento de que la parte accionada no acudió. Estas acciones derivaron en una demora injustificada que paralizó el proceso por aproximadamente 13 meses, desnaturalizando la rapidez y sencillez exigidas para la tramitación de las garantías constitucionales. Nubia Vera cobró notoriedad nacional al aceptar una acción de protección a favor de Verónica Abad, ex vicepresidenta del presidente Noboa, en su primer periodo. Con este fallo dejó sin efecto la suspensión de 150 días que el Ministerio de Trabajo había impuesto a la entonces funcionaria en medio de una pugna con el mandatario. Durante ese periodo, la ex jueza denunció públicamente haber recibido presiones y chantajes de parte de Mario Godoy, ex presidente de la Judicatura y predecesor de Mercedes Caicedo. Vera aseguró que Godoy intentó obligarla a fallar en contra de Abad mediante la entrega de un pendrive con una sentencia ya redactada. Tras esa denuncia, crecieron los cuestionamientos en contra de Mario Godoy por su presunta dependencia hacia el ejecutivo del presidente Noboa. ¿Son coincidencias? ¿Son acciones sustentadas en derecho? Queda esa inquietud. Queda esa inquietud. Muchos dirán, eso es producto de haberse ido en contra del gobierno. Algunos pensarán eso. 13:16, la 1:00 p.m. y 16 minutos. Dentro del tema de casos de corrupción, el presidente Lasso está metido en la investigación de varios procesos que lo involucran y que se ha especulado de que incluso sería llamado a la Asamblea Nacional. Él ha dicho, yo no, a la Asamblea yo no voy, eso es de adrede, de por gusto. Ferdinand Álvarez, quien preside la comisión correspondiente, dio declaraciones y explicaciones y aclaraciones sobre el tema, si se lo convocaría o no al expresidente Guillermo Lasso.
3: Usted anunció que llamarían al señor Guillermo Lasso.
4: A ver, no, están equivocados, no es así. Permítame que la corrija, no es así. A ver, creo que usted no estuvo ayer, y si estuvo, no fui claro. A ver, yo lo que dije es que en caso de ser necesario, también sería llamado el señor Guillermo Lasso. No es que sería llamado, fue una posibilidad, así como él y cuántas otras personas que creamos pertinentes y sean necesarias para el llamado. Primera aclaración.
3: El señor Lasso ha dicho que si lo llaman no vendrá, señor.
4: Bueno, miren, esto es como cuando usted le toma lista, ¿no? Y no está su nombre, pero usted dice presente. El que nada debe, nada teme. Y la obligación de nosotros como políticos no termina cuando ya la función pública por la cual hemos sido electos y estamos ejerciendo la función pública ha concluido. Luego de cumplir una obligación política por control político, viene la obligación de carácter moral y ético. En caso de que fuese llamado el señor y no venga, bueno, más bien que deja mucho que desear, pero ya eso es una posibilidad. Tenemos que hablar sobre hechos que vayan dándose en la comisión.
5: Ahora, ¿cuál va a ser el primer funcionario o exfuncionario en comparecer?
4: Nuevamente, el día de hoy vamos a hacer los pedidos de información que correspondan. Estos pedidos de información tendrán que respondernos en el lapso máximo de 10 días. Con aquello, la comisión va a valorar y evaluar esas respuestas y de ahí vamos a sacar el cronograma de comparecencias. Con esos datos, decirlo ahora sería irresponsable, porque incluso estarías adelantando un criterio respecto a algo que no tienes documentos en físicos. Eso es lo que nosotros vamos a hacer. A mí por ahí me han dicho que el asambleísta Serrano ha salido a decir que es una cortina de humo y que no es posible que se lo llame al señor Guillermo Lasso. Bueno, yo lo entiendo, la defensa que tenga el PSC por el señor Guillermo Lasso. Recuerden ustedes que quien fue parte del gobierno de Guillermo Lasso fue el Partido Social Cristiano. Entonces, si tienen una defensa acérrima, es entendible porque ellos fueron parte de la desgracia que sufrió el país en ese gobierno.
3: Pero en el ámbito jurisdiccional, ¿debe responder el señor Lasso a su criterio asambleísta?
4: Bueno, eso es un tema ya de la Fiscalía. Nosotros no nos vamos a meter, somos respetuosos de lo que haga la Fiscalía y la Justicia Ordinaria. Nosotros lo que vamos a hacer es nuestro trabajo. Y si de nuestro trabajo nacen hechos que puedan aportar a la Fiscalía y a la Función Judicial, evidentemente lo vamos a hacer.
5: ¿Se puede llamar a un funcionario cuando ya lleva 3 años afuera?
4: Esa es otra mentira que les han dicho aquí. Ha dicho, no es posible porque no se puede llamar. A ver, hay una confusión interesada e interesante respecto a la interpretación de lo que dice la Constitución y la Ley Orgánica de la Función Legislativa. Hay dos momentos. El control político que refiere para un enjuiciamiento político, vamos a coincidir, no puede darse eso si la función pública de este funcionario ya pasó 1 año. Pero lo que no es posible decir que como Asamblea Nacional, porque ha pasado más de 1 año, no podemos nosotros fiscalizar y levantar documentación, levantar información que pueda serle útil al país e incluso a la justicia. Decir eso sería ser cómplice también de lo que estaría pasando.
5: ¿Qué sucede si el exfuncionario, cual sea, no acude? No tiene obligación tampoco.
4: Pero es que, insisto, ahí nuevamente, no es una cuestión de obligación de carácter legal, es una cuestión de obligación de carácter moral y ético. Si nada deben, no tienen que temer absolutamente nada. Vendrían a la comisión a aportar incluso información que sea relevante para defensa de ellos. Si algo ellos creen que no se estaría diciendo, es el momento de decirlo. Si no temen nada, si no deben nada, no tienen por qué temer absolutamente nada tampoco.
3: Pero el señor Lasso se puso muy molesto ante ese anuncio, a tal punto que dio un calificativo.
4: Sí, el problema no son los insultos. El problema es que cuando el miedo, la preocupación y la culpa te invade, te hace cometer este tipo de errores. ya cada quien tendrá que responder por sus actos y nosotros vamos a responder como comisión.
6: Entonces podría o sería llamado cualquier ciudadano a la comisión de fiscalización.
4: Así es.
6: Ese ciudadano podría ser también Guillermo Lasso.
4: Insisto, para que no se descontextualice y después al señor no se le vaya por ahí a caer el bastón. No estamos hablando de que se lo va a llamar. Podría. Estamos hablando de una posibilidad, no solo con él, con cualquier otro funcionario que haya actuado durante la existencia de la extinta EMCO-EP. Durante ese tiempo, evidentemente lo vamos a hacer.
6: Entonces, él salió y dio ayer un comentario respecto a lo que usted dijo.
4: ¿Quién?
6: El señor Lasso. Ajá. Salió. Y hoy día usted hace un amague con lo del bastón. ¿Qué le dijo? Y le voy a decir lo que él le dijo a usted. Es enano traidor. Entonces, cuando usted está hablando de que en el gobierno del señor Guillermo Lasso, los socialcristianos fueron parte de ese así gobierno, es. También fue RC en el que usted en esos días estaba, pues.
4: Bueno, si usted, Enrique, yo le recuerdo la memoria. Yo fui presidente de la Comisión de Transparencia. Yo le hice bajar al señor Guillermo Lasso los asesores ad honorem. Recuerden el caso del señor Aparicio Caicedo. Yo fui la persona que reveló incluso la red de corrupción que existía con el exministro de Energía, de Energía, el señor Vera, que ahora actualmente está procesado también. Entonces, amigo de él, nunca.
6: No, amigo no, pero fueron parte de ese gobierno.
4: Aliado yo tampoco, nunca. Yo fui uno de los mayores opositores del señor. Y mire que hasta lo sigo haciendo. Así que caer en esa vaina no me va a hacer caer.
5: ¿A qué instituciones va a pedir información?
4: Bueno, a todas, ¿no? Recuerden ayer que yo mencionaba varias empresas públicas, entre ellas está CENEL, CELEC, Petroecuador, estaba en Ecuador también, está Flopec también. Todas estas empresas públicas vamos a solicitar.
7: Asambleísta, algunos miembros de su comisión han dicho que proyectos o temas, ustedes lo toman, pero a otros los dejan aparte. ¿Qué dice usted sobre eso?
4: Bueno, no sé cuáles específicamente.
7: Como la asambleísta Herrera.
4: A ver, la asambleísta Herrera presentó un proceso de fiscalización al sistema de salud pública que ya lo está conociendo la Comisión de Salud. Y lo que hicimos fue, por derecho a la prevalencia que establece la ley orgánica de la función legislativa, remitir a la Comisión de Salud conforme a lo que establece la ley. No hemos dicho que no se fiscalice, no hemos dicho que se oculte en absoluto. Que se fiscalice, pero ya existe una comisión que conoció eso. Luego que hemos conocido los otros procesos de fiscalización, porque no ha existido otra comisión que esté conociendo. Porque, por ende, si existiese otra comisión, evidentemente no lo podríamos conocer. Gracias.
2: Bien, ahí estaban las declaraciones del asambleísta Ferdinand Álvarez. En el conflicto, ¿no?, sobre el tema de las investigaciones que involucran al expresidente Lasso, el expresidente Lasso ha dicho, no, yo la asamblea considero que es de por gusto decir perder el tiempo, yo no voy a ir allá. Pero, sin embargo, el presidente de la comisión dice que no descarte esa posibilidad, porque si es de llamarlo, lo van a llamar. Que si no va, bueno, ya veremos qué pasa. 13:25, 13:25 es la información de la hora en Samantha Estéreo 89.9. Hay un poco de nerviosismo por el tema de esto del antivirus, que ya Chile confirma varios casos, Argentina también, que es una región en donde se da este roedor a quien se le da la responsabilidad de contagiar. Y no es solamente el roedor, sino también las condiciones climáticas, higiénicas, etcétera, que todo eso confabula a que se pueda propagar. Sin embargo, en nuestro país, pues evidentemente genera cierto nerviosismo, genera ciertas preocupaciones entendibles en la población, porque todavía tenemos en nuestra mente fresquecita la realidad de lo que pasó con el COVID-19. ¿Cuáles son las diferencias entre estos dos virus, el antivirus y el COVID-19?
8: En el radar digital hemos detectado que la incertidumbre en el ecosistema digital por las noticias que se han generado sobre el antivirus se mantiene, incluso por los contagios confirmados en el crucero que está anclado en las costas africanas. La comunidad virtual ya lo relaciona al COVID-19. Por eso vamos a hablar de las diferencias entre ambas enfermedades. La forma de transmisión de COVID-19 es por gotas y aire que pasan de una persona a otra al hablar, toser o también respirar. En el caso del antivirus o síndrome pulmonar, es por contacto, reiteramos, con fluidos como orina, heces o saliva de roedores infectados o la inhalación de polvo contaminado con esos fluidos cuando ya se secan. Pero, ¿qué pasa entonces con el contagio de persona a persona? Mucha atención, porque el COVID-19 es de menor letalidad. Sin embargo, su capacidad, como ya lo vimos en años anteriores, la capacidad de contagio es muy alta, mientras que el antivirus, en cambio, es de mayor letalidad, dependiendo del caso y de la cepa, pero se transmite muy poco de persona a persona. Sin embargo, aquí una precisión, porque pese a su nivel bajo de contagio, sí preocupa la cepa Andes, que fue detectada en el crucero. Los médicos descubrieron que es una variante que se transmite entre humanos sin necesidad de estar en contacto con ratones silvestres. Por eso la OMS y las autoridades sanitarias de varios países hacen análisis y rastrean el recorrido de los contagiados en países como Chile y también Argentina. Ahora, ¿cuáles son los síntomas iniciales? Ambos virus comienzan con fiebre, malestar general y dolor muscular. Pero en el caso del antivirus puede presentar síntomas también digestivos. Otra de las preguntas es ¿cómo pueden evolucionar? El COVID-19 puede desarrollar un cuadro de neumonía, insuficiencia respiratoria, trombosis y daños en varios órganos. El antivirus genera deterioro brusco de la función respiratoria y también de la función renal. Pero ¿cuál es el tratamiento? Para el COVID-19 sí hay vacunas y también antivirales. Sin embargo, para el antivirus no hay vacuna. Requiere soporte médico intensivo. Y finalmente, la gran pregunta que también hacen en las redes sociales los usuarios digitales es si hay riesgo de que el antivirus se convierta en una epidemia o peor aún, en una pandemia. Según la Organización Mundial de la Salud, existe un bajo nivel de riesgo epidémico. Tendría que haber una migración masiva y simultánea de las ratas que portan el virus a todos los continentes y contagiar a mucha gente. Además, es menos contagioso que el COVID. Recordemos que personas con COVID fueron asintomáticas, pero seguían contagiando sin saberlo, lo que esparció este virus rápidamente años atrás. Y tendría que recurrir o ocurrir una mutación mayor para que se convierta en una pandemia. Este virus, el antivirus, podría mutar. Sin embargo, eso no se ha confirmado aún. Además, las posibles variantes de esta enfermedad siguen siendo analizadas por las autoridades de la OMS y también de los países que acabo de mencionar. Preparen ya la cámara de su teléfono celular para que puedan escanear el código QR que ya va a aparecer en pantalla para conocer más detalles sobre la diferencia de ambos virus.
2: Bien, es importante estar informados sobre estos temas. No entrar en pánico, ojo, pero sí estar informados, conocer detalles, cómo es el contagio, a fin de tomar precauciones. Ah, es que está ocurriendo en Argentina, en Chile. No, el COVID vino, no se olviden, desde el continente asiático, según varias versiones, desde el otro lado del hemisferio. Y murieron muchas personas. La Organización Mundial de la Salud dice que no, lo uno no se parece a lo otro. Pero se lanzan advertencias y solicitudes de higiene ante todo, de cuidados, que es lo más importante. 13:30, me estoy despidiendo, queridos amigos. 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

0: Ella es única, la mamá es única. No hay nada que hacer, ni por dónde darle vueltas. Feliz día a ustedes, mamacitas. A todas ustedes, nuestras gentiles oyentes. Todo lo mejor, no solamente ahora, siempre. Se las quiere muchísimo. Mamá es un ser tan bello y hermoso y sublime. Y a veces nos acordamos más de ellas cuando han sabido corregirnos con firmeza. Cuando han sabido hacer su trabajo. Besos y abrazos grandes, grandes a las mamitas. Felicidades, un excelente día. Con esto me despido, gracias. Estaremos el día lunes, si las circunstancias lo permiten, nuevamente juntos en materia informativa. Buen fin de semana, permiso.
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En Samantha Estéreo, 14 horas, un minuto. 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
3: El Hugo Salud, ¿qué?

0: Estéreo, 14 horas y 33 minutos. 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
1: 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Estoy aquí hablando con abuelo.
0: Sí, te estaba contando historia del pasado.
2: Esto de aquí, ¿quién es un
3: cachote?
4: Poniendo aire puro aquí de yunque.
5: Eres puro del yunque.
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0: adoramos. Ministrame.
1: La hora. Y Samantha Estéreo. 15:02. 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

0: Estéreo, 15 horas y 31 minutos. 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

Samantha Estéreo. 16 horas. Un minuto. 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

0: Samantha Estéreo, 17 horas y 0 minuto. 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

en Samantha Estéreo. 17:30. 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

0: 18 horas, 2 minutos. 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

0: 19 horas y 0 minutos. 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